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1: Hola, buenos días. Aquí estamos reunidos con mi compañero que vino aquí a hacer una entrevista aquí a la Uva. Y bueno, les quería comentar un poco sobre lo que estamos ofreciendo, el servicio que ofrecemos aquí. Uh-huh. Y bueno, más que todo le hemos hecho un cambio. Tenemos 2 semanas. Y bueno, es una nueva apuesta por la gastronomía española y mediterránea. Y también tenemos gran variedad de vinos. Así que, no sé, ya tendrían que venir a visitarlo. 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Uh-huh. Y es una buena opción para toda la gente que quiere probar una nueva gastronomía y todo.
0: ¿Y cómo, Luis, cómo nació este proyecto? ¿Cómo se os ocurrió iniciar esta trayectoria aquí en Castelldefels?
1: Bueno, es que tiene una historia que arranca en Gavà. Uh-huh. Tenemos un pequeño restaurante allí que se llama El Rincón de la Uva.
0: Vale.
1: Entonces allí empezó todo un poco el tema con mi jefe. Yo estoy aquí ahora encargado del local, entonces bueno, ya llevo una historia con él, ya llevo bastantes años, entonces ahora él ha apostado por Castelldefels porque veo que puede salir muy bien el tipo de esta apuesta de tapas con comida y todo. Entonces en Gavà nos ha ido muy bien, ya tenemos muchos clientes muy contentos porque aparte de que una buena comida y buenas tapas, también el servicio, todo, que la gente está muy muy contenta con nosotros también. No solo la comida ni el vino, sino la gente también, los camareros, todo, que se uh-huh. sientan como en casa.
0: Uh-huh. Y mencionabas que lleváis 2 semanas ahora ya desde la apertura.
1: Sí, llevamos 2 semanitas y antes era la antigua Rubia, creo que todo el mundo la conoce. Entonces hemos apostado por este local porque está en una zona muy céntrica de Castelldefels y es muy, muy, muy bonita. Hemos hecho una reforma muy... Ya, bueno, tendrán, no se los digo, pero tendrán que venir a verla. Y es que es muy, muy, quedó muy bonita la reserva, toda la reforma. Uh-huh. Y la verdad es que la gente que ha venido nos ha dicho que no, que está muy bien y han cambiado todo, la comida está muy bien. También tenemos un cocinero que lleva bastantes años en este tipo de comida. Y también no solo... Bueno, también tenemos un ambiente para el fútbol. Ahora en el Mundial estamos a full. Muchas reservas
0: verdad.
1: Y así.
0: Claro, y las perspectivas para el domingo son buenas también.
1: Sí, la verdad es que ya estamos preparando, estamos buscando más personal porque no estábamos preparados para esto. Y como tenemos dos salas, tenemos una arriba, planta 2 y abajo, todo se llena y tenemos también aquí la peña, también tenemos la peña aquí del Barcelona, entonces son muchas personas. Uh-huh. Entonces ahora estamos trabajando a tope con las reservas y bueno, y tratando de dar mejor servicio y la comida y todo, que quede muy rico. Las tortillas, tenemos unas tortillas muy buenas, las croquetas y... no le digo mucho para que puedan venir a verlo y...
0: Sí, justamente ahora que mencionas tortillas y croquetas, yo te quería preguntar cuáles eran las tapas o lo que nos podías recomendar. Si alguien te está escuchando y todavía no nos conocía, no ha tenido ocasión de pasarse por la Uva Mediterránea,
1: sí.
0: Pues ¿qué es lo que le recomendarías? ¿Qué es lo que no se puede perder? Ya has dicho, las tortillas y las croquetas son
1: sí,
0: los platos fuertes.
1: Sí, tenemos las croquetas que son muy artesanas y las tortillas también que son... bastante muy muy muy buenas, siempre las piden, el tamaño es bastante considerable y el precio también está bastante bien, no uh-huh. no es como otros locales que son muy caros la comida, está equilibrado todo, así que no tengan miedo de venir porque está bien, los precios están muy bien y el ambiente también, la verdad.
0: Uh-huh. Y una pregunta práctica, Luis, ¿cuál es vuestro horario de apertura?
1: Pues tenemos un horario muy amplio. 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Y luego ya entramos con el menú de mediodía. a partir de las 12 hasta las 4, que es un menú muy amplio y cada día vamos cambiando y está bastante bien de precio. Y ya la noche ya es tipo más tapeo con, bueno, más estilo tapa, vino, porque tenemos gran variedad de vinos. 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Y la verdad que está viniendo mucha gente que le gusta el vino y que le gusta las tapas y disfrutar del momento con amigos, con familias, con todo. También tenemos un salón en la parte de arriba que podemos celebrar cumpleaños o lo que podemos hablar y llegar a algo.
0: Un establecimiento 360, ofrecéis muchas opciones, cafetería, vinoteca, cervecería, sí. El restaurante. Ya nos mencionabas que obviamente de cara a este fin de semana, pues con la celebración del Mundial el domingo, aquí entendemos que la recomendación es reservar, pero de manera general también recomendáis hacer reservas previas o la gente se puede acercar también libremente para la comida, la cena.
1: Lo recomendable es reservar antes para... Claro, porque llegan aquí y no se encuentran como que están todo lleno. Y sobre todo es para el Mundial porque viene mucha gente y supongo que estaremos a full y tenemos unas pantallas afuera, tenemos pantallas en la parte de arriba del salón, tenemos dentro, tenemos tres pantallas muy bien. Y claro, lo recomendable es que reserven y si vienen a última hora, bueno, se pueden poner en la barra y eso, pero no van a disfrutar tanto como se hace una reserva previa.
0: Pues Luis Useche, muchísimas gracias por atendernos. Os deseamos que el negocio vaya viento en popa, que ahora mismo pues solo lleváis 2 semanitas. Sí. Y gracias por atendernos a Radio Castelldefels y ya estaremos pendientes de cómo avanza vuestra trayectoria aquí en Castelldefels.
1: Muy bien, pues muchas gracias y nada, bienvenidos a todos los que quieran venir a disfrutar la buena comida, buen fútbol o cuando se acaba el fútbol pues ya otro ambiente más de tapas, más de tranquilidad, familia, con pareja, lo que quieran venir, están bienvenidos y lo tratamos de hacer lo mejor posible.
0: Perfecto.
1: Muchas gracias.
0: Cogemos la invitación, Luis. Muchas gracias y muy buen día. Que vaya todo muy bien.
1: Gracias.
0: Adiós.
1: Chao.

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1: 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Bien, una semana más estamos en Viajando por las Ondas, el programa de viajes de Radio Castelldefels, los dos componentes activos del programa, Jordi Jové, hola, ¿cómo estamos?
4: Muy bien, Dani, muchas gracias.
1: Y aquí, ya saben que les habla Dani Hernández. Vamos a estar durante más o menos una hora hablando de diferentes temas relacionados con viajar y moverse por el mundo. Hoy tenemos de menú, comenzaremos hablando de noticias, como hacemos habitualmente. Después, en el segundo bloque, bueno, como está bastante actualizado, por lo menos lo ha estado estas últimas semanas, ya lo saben, vamos a hablar de ese sitio tan interesante, tan cercano o tan lejano, según se mire, que es Groenlandia.
4: Sí, estamos viajando por Uruguay, lo recuerdo, y continuaremos hablando de ese país que nos impresionó tanto.
1: Pero la actualidad manda.
4: Exactamente, y a mí me hacía gracia comentar un poco este territorio tan bonito, tan interesante y tan limpio hasta el momento.
1: Sí.
4: Antes de que pongan las pezuñas el ejército y el gobierno de los yanquis.
1: Claro.
4: Si es que no lo han puesto ya mientras estamos hablando.
1: Seguramente puede ser, claro. No lo sabemos porque en la actualidad es ahora estamos
4: viendo deprisa aquí, todo.
1: Estamos viendo aquí televisores y bueno, pues servicios informativos y está pasando cosas, o sea que, en fin, en cualquier momento. Pero bueno, hablaremos de ese lugar, de Groenlandia. Ya hemos hablado aquí hace algunas temporadas, hemos explicado algunas cosas.
4: Creo que incluso trajimos una pareja que había visitado Groenlandia.
1: ¿Lo recuerdas? Exacto.
4: Sí, lo recuerdo.
1: Nos estuvieron explicando alguna cosa muy interesante de aquel, bueno, vamos a decir, país o territorio autónomo, que es
4: territorio
1: como
4: se autónomo. Debe... Luego lo explicaremos un poquito también para que se entienda qué es Groenlandia, no solo geográficamente, que también, pero sobre todo políticamente.
1: Ellos nos explicaron de primera mano lo que habían visto por allí y nosotros vamos a explicar pues diferentes cosas. Y después, el último bloque, vamos a continuar haciendo esa lista, ese ranking que habíamos comenzado hace unas semanas, explicando cuáles son los países del mundo con más islas. Los 10 primeros vamos a hacer porque si no, nunca acabaríamos y podríamos hacer todos los países del mundo, de hecho.
4: Probablemente, si no todos, bueno, exceptuando a lo mejor Andorra o...
1: O la Ciudad del Vaticano,
4: por ejemplo,
1: que creo que no tiene ninguna isla, creo que todos los demás.
4: La República del Vaticano.
1: Sí, los de territorio interior, muchos los pequeños microestados no tienen, pero prácticamente, vamos a decir que yo me atrevería a decir
4: el 90%
1: que...
4: O más.
1: El 90% de los países del mundo tienen alguna isla. En el caso es que vamos a hacer, hemos comenzado desde el número 10, que recordarán que era Chile.
4: Sí.
1: En la posición número 10, en el número 9 estaba Filipinas.
4: Sí.
1: Y hoy vamos a comentar, por lo que nos dé tiempo, vamos a irnos al octavo del ranking.
4: ¿Qué?
1: Y bueno, si nos
4: luego
1: va
4: nos
1: dirás tiempo,
4: qué países.
1: Luego diremos a ver quién es. Es cuestión de ir adivinando, no es muy difícil, pero bueno, pues ir diciendo y al final, pues alguno se acierta. Antes de comenzar a entrar en materia, recordamos también de qué manera se puede contactar con el programa. Ya saben que aquella que nos hace más ilusión, que nos emociona más, es recibir postales aquí en la emisora dirigidas aquí al programa Viajando por las Ondas. Para ello hay que hacer alguna cosa que Jordi nos va a explicar.
4: Sí, pues eso, comprar una postal, comprar un sello y poner la dirección que damos cada semana, que es una dirección muy, muy, muy sencilla, muy fácil de recordar. El título del programa, Viajando por las Ondas, Radio Castelldefels, 08-860, Castelldefels, España, si nos escriben desde otro país. Así de sencillo.
1: Así es. Y ya saben que a final de temporada recogemos las postales, explicamos quién las ha enviado, desde dónde, etcétera. También recordamos nuestro correo electrónico que sirve para contactar con nosotros y, entre otras cosas, aparte de poder hacer algún comentario respecto de los programas, del programa, sugerir algún nuevo tema a tratar, hacer alguna crítica de cualquier tipo. Nosotros vamos a aceptarlas de todas maneras. También se puede hacer una cosa interesante, que si desean venir algún día aquí al programa, pues eso, explicarnos alguna anécdota, algún viaje, lo que deseen, contacta con nosotros. Nosotros les buscaremos un hueco y pondrán venir aquí a explicarnos alguna historia. Para eso el correo electrónico es muy sencillo, porque también es el nombre del programa.
4: Sí, exactamente, viajandoporlasondas@hotmail.com.
1: Ese es el correo. También recordamos que estamos en la red social Facebook, estamos en Instagram, ya saben, Viajando por las Ondas, ahí dentro. Pueden entrar, mejor dicho, está en abierto, se pueden hacer amigos nuestros si lo desean, y ahí intentamos poner cada semana el contenido de los programas que se van a emitir, para que sepan, pues eso, los temas que estamos tratando cada una de las semanas en curso. Y para terminar, también recordar quizás lo más interesante, lo más útil, es que si no pueden escuchar el programa el día que va en emisión, que normalmente es un día fijo y a una hora, pueden hacerlo a través de la página web de la emisora, es www.radiocastelldefels.org, sino simplemente poniendo en cualquier buscador Radio Castelldefels. La primera entrada que les aparezca es esa, la de la emisora. Hay una sección muy interesante que se llama Radio La Carta. Están ordenados por orden alfabético todos los programas que forman parte de la parrilla de programación de la emisora, y ahí pueden escuchar los programas de esa manera, en modo de enlatado, podcast, como les quieran llamar. En nuestro caso, el nuestro, evidentemente, Viajando por las Ondas, al final de todo, en la V. Van allí, abren la pestañita, van a poder ver un poco un resumen de lo que ven en el programa, ya lo saben, por si no lo saben aún. Y después ahí están todos los programitas colocados, con alguna palabra que solemos poner de vez en cuando, un poco clave, para saber de qué va a ser uno de los temas principales que se tratan. Y de esa manera van a poder escuchar el último programa que se ha emitido y alguno de los anteriores. En nuestro caso, les podemos decir que hay bastantes. De esa manera pueden escuchar el programa en el momento que quieran, a la hora que quieran, cuando quieran, con la comodidad que eso supone. Ya saben que para eso tienen que tener conexión a internet, pero si quieren antes se pueden descargar el programa cuando la tengan, y si luego no la tienen pueden escuchar el programa. Así que ya saben. Y sin más dilación, Jordi, comenzamos a hablar de noticias.
4: Vale, y si te parece vamos a comentar una noticia que nos ha llegado hace muy poco sobre los destinos más populares del mundo este año pasado, este año que no hace tanto ha terminado, este 2025. Los destinos más populares, y ahora veremos por quién lo ha decidido. Euronews Travel repasa algunos de los destinos más visitados este año pasado que ofrecen, curiosamente, una mezcla de cultura, gastronomía y también romanticismo. 2025 ha sido un año muy emblemático para los viajes, con tendencias como las vacaciones centradas en las experiencias y el turismo de la nostalgia en pleno despegue. Son dos tendencias que se llevan cada vez más. Y cada vez más personas también recurren a herramientas de inteligencia artificial para reservar y agilizar la planificación. Un día hablaremos de esto. Hace muy poco un amigo me enseñó una app. Supongo que tú ya lo debes conocer, pero yo soy bastante lego en cuestiones de nuevas tecnologías. Una app en la que dices más o menos dónde quieres ir y más o menos lo que quieres ver, y la app te marca absolutamente todo el itinerario de las cosas que puedes visitar, las entradas a los museos, con los horarios y toda esta historia.
1: Es lo que tiene eso que se llama inteligencia artificial, la IA, que es una aplicación que está, bueno, pues eso.
4: Está de moda, supongo. Sí. Tú la debes conocer.
1: La conozco, pero yo te digo que no la utilizo. Bueno, de momento no quiero caer en la tentación de que me digan lo que voy a hacer y dónde voy a ir.
4: ¿Verdad que no? Yo no critico a nadie porque lo haga, pero para mí gran parte del viaje, una parte muy importante del viaje es la preparación, la planificación. Pero obviamente, pues bueno, cada vez se viaja con más prisa, y cada vez se viaja con más información y, por lo tanto, bueno, es una manera de tenerla. Como decía, los viajes de bienestar, aventura y naturaleza vivieron este año un renovado auge en todo el mundo, con más focos en el turismo sostenible y en destinos de belleza natural en estado puro. Los Travel Awards 2025 de TripAdvisor han destacado destinos del año en su ranking Best of the Best Destinations, los mejores destinos, que pone el foco en los lugares que han recibido un alto volumen de valoración sobresalientes de la gran comunidad que es TripAdvisor en los últimos 12 meses, en los 12 meses de este año pasado. Y vamos a comentar los 8 destinos más valorados, más votados, más visitados, comenzando del 8 al primero, si te parece. En el octavo lugar se encuentra una ciudad del norte de África, una ciudad emblemática de Marruecos, probablemente la más turística y la más popular. Seguro que ya sabes de qué ciudad me estoy refiriendo. Uh-huh. La ciudad del sur, que es Marrakech, ¿sí? Que es la única ciudad africana que ha logrado en la lista del Best of the Best Destinations. Se encuentra, como digo, en octava posición gracias a su rica cultura y su arquitectura histórica. Se puede empezar visitando la Medina, la ciudad amurallada histórica que ofrece valiosas escenas de la vida local y zocos, y acercarse de noche a la emblemática plaza Jemaa el Fena, me parece que se llama así,
1: sí,
4: para ver artistas y puestos de comida. Hay que decir que la plaza esta, la Jemaa el Fena, que es una de las lugares más visitados y más fotografiados de todo Marruecos, no solo interesante de noche, que también y sobre todo, pero de día también hay muchos puestos de venta y uno puede ver lo que se utiliza en los hogares de esta ciudad y de Marruecos de gastronomía local. En Marrakech también se hace y se ha puesto sobre todo de moda excursiones de un día al Atlas, así como cenas en el desierto y paseos en camello por el desierto de Agafay. Es una forma, haciendo turismo, de acercarse, de tocar, de vivir de cerca el desierto, aunque solo sea por unas horas, y dormir en alguna jaima por la noche. Cada vez se está haciendo más, está más de moda en el turismo que se conoce como turismo de aventura. En el séptimo lugar tenemos otra ciudad, pero esta vez nos vamos a Asia. Es una ciudad en el sudeste asiático, una ciudad de Vietnam, Hanoi, que se ha colocado este año entre los mejores de los best of the best por su asequibilidad y su ambiente desenfadado. Lo más interesante de Hanoi es visitar el Museo de Etnología de Vietnam, y es interesante porque se puede aprender mucho sobre las 54 comunidades étnicas que conforman este alargado y precioso país del sudeste asiático, y sobre todo visitar el vibrante casco antiguo y gustar de la tradicional gastronomía callejera de Vietnam. En sexto lugar nos vamos a Europa, y nos vamos en concreto a la capital de Italia, Roma, que es el único país con dos grandes ciudades en el top 10 del Best of the Best. Roma se sitúa en su sexto lugar este año por su abrumadora colección de monumentos históricos icónicos. ¿Qué vamos a decir de Roma? Ciudad que tú seguramente, bueno, con toda seguridad ya conoces y que me parece que vas a visitar pronto. No sé si vale la pena refrescarte la memoria.
1: Sí,
4: si vale la
1: por
4: pena.
1: Si algo, por si sí. Algo no conozco de Roma. Bueno, siempre queda alguna cosa, pero bueno.
4: Seguro, pero yo lo que voy a nombrar son los típicos tópicos.
1: Sí.
4: Lugares claves como el Foro Romano, obviamente sí. El Foro Romano, estamos en Roma, o sea, el Foro, el Coliseo, el Centro Histórico,
1: sí.
4: Y las animadas zonas del Campo de Fiore y Trastevere, con mercados y vida nocturna.
1: Sí. Yo todo eso normalmente me lo voy a saltar, creo.
4: ¿Sí?
1: Sí, seguramente.
4: ¿Te vas
1: sí.
4: a ir directamente a...?
1: Bueno, tengo que ir directamente. Uno de los sitios que no me pierdo cuando voy a Roma, siempre, no sé, por un motivo o por otro, pero es verdad que lo pienso últimamente cuando he estado allí, es la sacristía de la Città del Vaticano, que aunque no es Roma, está en Roma, digamos, es un país independiente, sí. Pues tengo que ir allí. Y luego una cosa que me gusta mucho, que es una cosa, vamos a decir, una friquería, una fricada, como lo quieran decir, es ir a la Boca de la Verità y meter la mano. Siempre es algo que me gusta ir. Hacer la cola, que digo, sí, soy... pero me hace gracia. Sí. Ir allí y meter la mano. Digo, a ver, si uno alguna vez de las veces que he estado me muerde, pero nunca, de momento no
4: de
1: me
4: cosa,
1: ha...
4: cosa, ¿verdad?
1: Sí, pero nunca...
4: Si no recuerdo mal, esto está muy cerca del Coliseo.
1: Sí, cerca, sí.
4: Vale,
1: pero normalmente siempre cola. Yo siempre quiero ir bastante cola para meter la mano allí. Ajá. No sé si yo alguna vez te han mordido, porque saben que
4: no.
1: Sí. Sí.
4: Yo solo he estado una vez visitando la Boca esta, he estado varias veces en Roma, solo visitando la Boca y no metí la mano, no sé por qué. La persona que viajaba conmigo, si la puso, no le mordió nadie.
1: No le mordió.
4: Además no había cola.
1: Pues entonces... Buena suerte.
4: Eso es buena suerte.
1: Sí, parece ser que, bueno, se llama la boca la verita, que si mientes o la tradición...
4: O sea, si la tradición es si mientes, te muerde.
1: Bueno, algo así.
4: Entonces,
1: sí, algo dice
4: no
1: la historia.
4: Me lo creo, porque...
1: Te hubiera mordido, ¿no?
4: A mí y a todo el mundo, vamos.
1: ¿Sí? ¿Tú crees?
4: Bueno,
1: a
4: muchísima gente sí.
1: Bueno, claro.
4: Pero que no ha dicho una mentira en su
1: Yo
4: vida.
1: Yo no conozco mucha gente que la haya mordido, creo que a nadie, pero
4: no, supongo que
1: ahí
4: no.
1: Está la tradición de la boca de la verita, que se llama esa. Sí.
4: Bueno, es un sitio divertido de los 50.000 lugares interesantes que hay en esta maravillosa ciudad. Uh-huh. Que es Roma. Y nos vamos ya al quinto puesto, que es otra de las grandes ciudades europeas, según la puntuación y la valoración que han hecho los millones de visitas que tiene el TripAdvisor.

0: si quieres. Sicilia adelantó en 2025, como digo, ciudades italianas populares como Roma o como Venecia, que está mucho más atrasada, y se hizo como en el cuarto puesto de TripAdvisor. Con volcanes y playas y una amplia variedad de cocina regional, sigue siendo la favorita de quienes buscan la Italia más auténtica, con menos aglomeraciones. Y una de las cosas interesantes que se pueden hacer en Sicilia es, que recomiendan aquí obviamente, es visitar el monte Etna, el volcán, como sabes, más activo de toda Europa. Y Sicilia realmente es una isla muy, muy recomendable. Si nos apartamos de las dos o tres grandes ciudades, nos metemos por el interior y podemos ver la Italia auténtica, la Italia casera. Y tiene una gastronomía realmente impresionante, no solo de platos normales, por llamarlos de alguna manera, sino también de dulces, que seguro que tú conoces. Y nos vamos ya finalmente a los puestos más importantes, los puestos más votados. Uno que a mí no deja de llamarme la atención, pero ya es un lugar muy, muy popular. Me refiero a la ciudad, estado de Dubái. Bueno, no, realmente ciudad, estado no. Forma parte de uno,
1: es de los uno de los emiratos que forman.
0: Uno de los siete emiratos que forman los Emiratos Unidos. Dubái es el destino más popular y ofrece atracciones icónicas, experiencias de lujo y aventuras en el desierto. Se ha consolidado estos últimos años como uno de los destinos vacacionales más populares del mundo. Una tendencia como el fenómeno Dubai Chocolate han contribuido a elevar su perfil global. La ciudad sí. Ofrece además una amplia gama. No sé qué es el Dubai Chocolate.
1: No lo has probado aún, Jordi. No. Ya estás tardando, ¿eh? Esto se ha puesto de moda.
0: He estado dos veces en Dubai.
1: Lo venden aquí ya, ¿eh? Lo tienes en todos los sitios.
0: ¿Qué es entonces? Bueno, si es Dubai Chocolate, será chocolate en Dubai.
1: Bueno, el chocolate de Dubai es, digamos, una preparación de un tipo de chocolate. De hecho, ahora cuando acabes el programa, te puedes ir a comprar, te puedo decir yo dónde lo vende, te compras uno y te lo pruebas a ver si te gusta o no. Es un tipo de chocolate, es una chocolatina. Lo que tiene es que está rellena de una pasta de pistacho.
0: Vale, no será licor seguro.
1: No, está rellena de pasta de pistacho y de kadaifi. ¿El kadaifi? ¿Sabes qué es?
0: Ni idea.
1: Es ese tipo. No, es ese tipo de. Es una preparación de algunos países orientales que es como si fuese una especie de cabello de ángel, pero es pasta muy enrollado. Esas sí, típicas sí, pastas, lo que sí. Es el baklava, etcétera. Pues sí. Has visto uno que son como unos fideitos sí. Muy... Exacto, pues es ese kadaifi, que es esa pasta, con la pasta o la crema de pistacho y todo eso metido dentro de una chocolatina. Así que sería, pues eso, es un chocolate relleno de eso. Y eso se llama chocolate Dubai. Se ha puesto de moda hace algún tiempo. El año pasado ya estaba bastante de moda. Y ahora está en todos los sitios y la gente pues se vuelve loca. Y además no es demasiado barato, ¿eh? Porque los precios que rondan, el pistacho ya sabemos que es un producto que suele ser caro. Y bueno, pues está como muy de moda.
0: Curioso.
1: Es el chocolate de Dubai.
0: El que no está de moda soy yo ya.
1: Y hay gente que está muy, muy, muy aficionada al chocolate de Dubai que van allí a probar el chocolate de Dubai. También lo tienen aquí. Pero bueno, supongo que el origen de que se habrá hecho allí, lo habrán inventado allí y a partir de allí, pues.
0: Claro, ese lugar es como ir a beber whisky a Escocia.
1: Exacto, algo así sería, sí. Eso
0: pero
1: es.
0: Sin alcohol.
1: Exacto.
0: Para eso es un país.
1: Pues el chocolate de Dubai, pues ya sabes, lo tienes que probar.
0: Bueno, pues lo tendré en cuenta, no tendría ni idea cuando he mirado esto. Por
1: entonces
0: tiene
1: esa textura crujiente, te lo puedes imaginar, ¿no? La pasta de pistacho con el kadaifi, que son esos fideitos, el chocolate por fuera, pues tiene esa textura. Bueno,
0: me está cogiendo ganas de probarlo.
1: Pues lo tienes que probar.
0: Claro. Bueno, vale, ya lo intentaré. No lo intentaré, lo conseguiré en cuanto encuentre. Voy a mirar si en algún sitio por aquí en Castelldefels puedo encontrar
1: en
0: alguna chocolatería. Luego cuando fuera cuando estemos en la calle me lo explicas.
1: Sí.
0: Dice que además que la ciudad ofrece una amplia gama de experiencias de lujo y gastronomía de primer nivel. Esto también me ha llamado la atención. Manda narices que Dubái ofrezca una gastronomía de primer nivel. Obviamente es una gastronomía importada. Los viajeros pueden maravillarse ante iconos como el Burj el Khalifa, del que ya hemos hablado de alguna vez, o algún gigantesco mall como el Dubai Mall. A mí me llama mucho la atención, ya te he dicho, este programa ha estado dos veces. Recuerdo que la primera vez que estuvimos en Dubai, que es un territorio que está en la Península Arábica, y toda la Península Arábica hace 25 años estaba cerrada al turismo, y se ha ido abriendo poco a poco. En cuanto abrieron al turismo, este programa estuvo allí. y todavía tenía algo de interesante en la ciudad. Tenía un barrio antiguo con tiendas y un mercado de

0: joyas, del mercado del oro. Se podía atravesar de un lado al otro de una especie de cuña de mar que entraba en el territorio con unas barcazas de madera. Tenía su encanto. La segunda vez que estuvimos era una maqueta a tamaño natural, con una red de metros elevados y siempre cubiertos por las temperaturas, desde las estaciones de metro, siempre cubiertos porque hace mucho calor durante todo el año, obviamente es más en verano, con aire acondicionado se pasaba a los grandes edificios y toda la vida era absolutamente interior. Recuerdo que estuvimos visitando un lugar tremendamente grande que estaba a varios grados bajo cero, donde la gente esquiaba. Claro, dices, bueno, no deja de ser artificial, pero sí, bueno, se ha puesto absolutamente de moda y bueno, sí, es un lugar que más o menos es divertido, una especie de parque temático para mayores y supongo que también para niños. Vamos a terminar ya los dos últimos lugares, que son en el segundo puesto de los lugares más visitados, una isla de Indonesia, que es turísticamente conocida desde hace muchos años, sí, pero últimamente está de moda. Supongo que debes imaginarte que ya me refiero a la isla de Bali, que como digo está en el segundo lugar, un lugar bueno, muy interesante por muchos motivos. Y en el primer puesto, como el lugar más visitado y más recomendado durante todo el año pasado, tenemos otra ciudad europea, que es la ciudad de Londres, que como digo encabeza este año la lista de Best of the Best Destinations para los usuarios de TripAdvisor, recomendando sus mercadillos y mercados callejeros, y en fin, que vamos a contar de Londres también que no sepamos, una de esas grandes ciudades interesantes en cualquier época del año a nivel mundial. Así que estos son los destinos que han sido más interesantes, más visitados durante este año pasado 2025.
1: Muy bien, muy interesante. Sitios casi ninguna sorpresa, porque todos más o menos habíamos hablado aquí a lo largo de la temporada anterior y otros son clásicos que cada año hablamos por un motivo u otro.
0: Sí, realmente son todos clásicos. A mí me llama la atención, ya lo he comentado, Dubái, pero bueno, sí, parece ser que el raro soy yo.
1: Está bastante de moda Dubái, sí. No sabemos si es el chocolate Dubái que lo ha puesto de moda, que por cierto incluso ahora ya hay hasta crema de chocolate Dubái, que estas navidades, pasadas fiestas, sí, se ha puesto de moda también. Crema de chocolate Dubái.
0: Bueno, te aseguro que lo voy a probar por curiosidad y por lo que dices tiene que estar bueno.
1: Sí, bueno, claro, si te gustan todas esas cosas, si te gusta el chocolate, te gusta el pistacho, sí, y te gusta el kadaifi,
0: las tres cosas, pero pues, juntas no lo sé.
1: Pues ya lo verás que sí, que te va a gustar. Así que igual te vas a volver un adicto al chocolate Dubái y vas a ir más.
0: Ya me sabías decir eso. Dudo mucho que vuelva a Dubái.
1: Seguramente.
0: Tengo otros destinos.
1: Tienes otros destinos, pero antes, igual vas a pasar por allí porque va a ser otro sitio.
0: Sí, eso es una opción que pues, cada vez es más posible porque la compañía aérea... Sino, de hecho, estuve esta primavera, este programa, estuve en Dubái, en el aeropuerto de Dubái, viajando a Tailandia, porque sí, Emirates tiene, creo que incluso dos vuelos diarios, uh-huh, con escala en Dubái para ir a otros destinos de Asia y de África. Por lo tanto, no es tan difícil pasarse por allí.
1: Pues entonces, seguramente que te auguro que vas a volver más de una vez a Dubái. Bueno, ¿te gusta ese...?
0: Que Jehová te oiga.
1: Sí, exacto, seguro. Vamos a cambiar de tema y vamos a hablar de ahí de una cosa bastante curiosa. Una noticia que, bueno, que hace unos días tuve la ocasión de ver que saltó y me hizo bastante gracia porque casualmente habíamos hablado de algo bastante relacionado con lo que vamos a hablar ahora. Recordar, Jordi, que hace alguna semana estuvimos aquí hablando de un singularísimo parque de atracciones en Japón sobre España. Vamos a decir que era un pueblo español en Japón, y estuvimos explicando un poco sobre qué versaba, qué era, en fin, y dijimos que, bueno, era una sorpresa, pero no tanto, teniendo en cuenta la atracción de los japoneses por España, sí, que es un país bueno, que les vuelve loco. Pues bueno, pues como a título de anécdota, o también siguiendo un poco en esta temática, hace unos días había una noticia, bueno, más que nada es una chica, bueno, pues la típica TikToker en este caso, que se hace famosa por explicar una experiencia que ha tenido en una localidad, en una ciudad japonesa de las importantes en Osaka concretamente. Uh-huh. Y es que esta chica andaluza, estaba en Osaka y pasaba por la calle y curiosamente de repente empezó a oír a unas personas famosas conocidas en castellano y concretamente con acento andaluz. Y concretamente... Ella supo reconocer que venía de un programa de un canal que se llama el Canal Sur, que es el canal de Andalucía. Sí. Bueno, y entonces dijo, ¿cómo es posible que esté aquí en Osaka y esté escuchando esto? Y entró en ese local que resultó ser un bar español. y vamos a explicarlo aquí, esta anécdota. Bueno, pues ella entró en este bar que cuando se fijó se llamaba Bar Bodeguita Café. Con ese nombre, Bar Bodeguita Café, ya te puedes imaginar que estaba bastante españolizado. Ella entró y dijo que, bueno, quedó realmente anonadada, perpleja, cuando vio que tenían puesto en el televisor del bar, ahí en Japón, en Osaka, Andalucía Directo, que es un programa, bueno, pues famoso, habitual del Canal Sur, exacto, Andalucía Directo. Y, bueno, ella había llegado allí en el a este lugar de vacaciones y, bueno, cuando entró, pues lo que hizo es hablar con el staff del bar. El señor que lo lleva es un señor japonés y ese señor explicaba que es un apasionado de España. Él decía que el único lugar del mundo que había visitado, aparte de Japón, era España, que había estado 28 veces.
0: Caramba.
1: 28 veces sí, que es en España.
0: Habría eso, que darle una medalla.
1: Es una fijación por algo. Y claro, había quedado tan impregnado y estaba tan maravillado que, claro, no podía tener un bar con otra temática que no fuese, pues eso, este bar bodeguita. Lo que encontramos allí, si es que te dejas alguna vez caer por Osaka, Jordi, alguna vez, o si ya has ido, si vuelves, fijarte dónde está, porque está pintada lo que es la fachada en los colores rojo y amarillo, podemos imaginar, en referencia a qué, a la bandera
0: Andalucía.
1: Exacto, a la Andalucía, en este caso, la bandera
0: blanca.
1: Exacto, la bandera rojigualda. Y explicaba él.
0: De la de España, entonces.
1: Sí, exacto.
0: Ah, creía que sí, hablabas de la bandera Andalucía.
1: No. Tenía en la fachada la bandera de España. Y dentro, casualmente, pues tenía puesto Canal Andalucía. No sabemos si tenía de otros lugares, pero Andalucía lo tenía allí representado. Y el señor japonés, que hablaba perfectamente español, faltaría más, después de 28 veces, bueno, por poco interés que tenga, algo se te va a quedar, ¿eh?
0: Supongo que sí.
1: Aunque sean dos palabras cada vez que viajas, pues alguna cosa se te va a quedar. La chica pidió que si tenía una Mau, es una cerveza, pues alguien no lo sabe, no nos pagan, pero bueno, aquí bebemos agua, somos de agua tú y yo, Jordi, ya saben que aquí no bebemos alcohol nosotros.
0: Porque no hay,
1: porque no nos ofrecen. Pero ella pidió si tenía una Mau y le dijo al señor, bueno, ¿cómo puede ser que pienses que no puedo tener una Mau aquí? Claro que tenemos Mau. Y entonces le sirvió una cerveza. Además le mostró la carta y en la carta, bueno, te puedes imaginar el bar como es el bar, todo lleno, repleto de qué, de pinturas, de pósters, de qué, de toreo.
0: Toreo,
1: toda clase de carteles, o sea, todo como muy cañí, muy, vamos a decir, auténtico, ¿no? Además de esta parte, ¿no? Pues más de la fiesta nacional, etcétera, tenía otras cosas bastante curiosas. Por ejemplo, en la pared, una guitarra española. También tiene botellas de Tío Pepe. ¿Vale? ¿Sabes de Tío Pepe? Que se ve sombreros de paja y jamón ibérico colgado. También que no puede faltar el jamón.
0: Claro.
1: Y también los vinos emblemáticos, españoles más emblemáticos, como vinos de Jerez, también estaban allí.
0: Bueno, está diciendo casi todo es Andalucía.
1: Exacto. Esta chica decía que esto era el metaverso de Osaka y decía que, bueno, que era un lugar que le había impactado tanto este rincón, pequeño rincón casi, como tú decías, de Andalucía, que iba a volver otra vez allí. Y, bueno, pues explicaba el señor del bar que iba a seguir viniendo a España cada vez que pudiese. Bueno, ella hizo una pequeña grabación, ¿sabes? En TikTok, estos vídeos cortos de 30 segundos, sí, etcétera. Y, bueno, pues se ha hecho viral y, bueno, pues una fantasía para que la gente tenga curiosidad de ir a Osaka y mirar, pues, este lugar, este sitio tan curioso, este bar, que, como decíamos, pues eso, no tenemos bastante, o no tenían bastante los japoneses con tener un parque de atracciones dedicado a toda España, pues que sepan que tienen también ahí, pues este local tan interesante, que es este bar bodeguita cafetería española o andaluza en Osaka. Así que ya saben que si van por allí, pues lo buscan y igual les hace gracia, ¿no? Pasarse,
0: bueno,
1: ¿no?
0: Sí, porque no se viaja mucho a Japón cada vez más. Osaka está bastante cerca de Tokio, donde se suele llegar normalmente en avión. Obviamente no es el único aeropuerto internacional viniendo desde España. Pero, ¿por qué no visitar la ciudad? Otra cosa es encontrar el lugar, pero yo si vuelvo por allí, no me importaría, al contrario, darme una vueltecita por ese lugar, que tiene que ser curioso y divertido.
1: Eso es. Vamos a hacer la primera pausa del programa y a la vuelta vamos a abrigarnos un poco, ¿verdad, Jordi? Porque vamos a pasar un poco de fresco, seguramente.
0: Sí, en esta época del año bastante frío al sitio al que vamos a ir.
1: Sí, pues un pequeño descanso y volvemos enseguida.
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1: 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Bien, pues estamos de vuelta después de esta pausa musical y como decíamos, la actualidad manda y en este caso lo que manda es hablar de Groenlandia.
2: Sí, no sé, a mí me pedía el cuerpo hablar un poquito de este territorio, que por otra parte es un territorio muy bonito, muy, muy, muy, muy interesante y curioso por muchos motivos. Entonces, aunque sí recuerdo que habíamos hablado, incluso que habíamos traído a dos personas,
1: ¿sí?,
2: que han venido varias veces a explicarnos algunos de sus viajes interesantes que han hecho, pues me parecía que era el momento de comentarlo y sobre todo un poco situarlo. Y tú me vas a ayudar y me corriges si me equivoco en algo, para situarlo geográfica, pero sobre todo políticamente. ¿Te parece?
1: Sí.
2: Estate al tanto de lo que digo y si me equivoco en alguna cosa me corriges, ¿sí? Para situar políticamente a Groenlandia deberíamos hablar del Reino de Dinamarca.
1: Eso
2: ¿sí?
1: es.
2: Groenlandia forma parte del Reino de Dinamarca. Entonces, ¿qué es el Reino de Dinamarca? Bueno, el Reino de Dinamarca es una monarquía constitucional y comunidad que se compone de tres partes autónomas. Lo hemos explicado ya alguna vez también. Tres partes autónomas, como hemos dicho, conforman el Reino de Dinamarca. Una es Dinamarca en el norte de Europa. Estamos hablando de lo que conocemos como el país de Dinamarca, que nos encontramos si vamos subiendo por el norte de Alemania hacia los países escandinavos.
1: Uh-huh.
2: Ese sería uno. El segundo son las Islas Feroe,
1: sí,
2: de las que hemos hablado ya alguna vez, estuvimos visitándolas hace tiempo, que se encuentran en el Atlántico Norte. Y el tercer territorio es Groenlandia, que se encuentra geográficamente situado en el norte de América.
1: El norte de América,
2: sí. El norte, bastante pegado al norte de Canadá.
1: De Canadá, sí.
2: ¿Vale? O sea, más o menos hemos colocado políticamente a estos tres territorios, siendo Dinamarca la parte metropolitana donde residen los poderes judicial, ejecutivo y legislativo generales. Dinamarca, con ser un territorio muy, muy pequeño comparado con Groenlandia, es el territorio habitado, es el territorio políticamente cabeza de este reino. De acuerdo a las actas de gobierno locales de Feroe y Groenlandia, tanto las Islas Feroe como Groenlandia constituyen una comunidad de personas dentro de ese reino, dentro del reino de Dinamarca. Y actualmente el monarca del reino de Dinamarca es Federico X. Hasta hace poco era la reina, muy conocida, la reina Margarita II.
1: Sí.
2: Supongo que debió fallecer porque ya el monarca es Federico X, quien ostenta la jefatura del Estado tanto en Dinamarca como en las Islas Feroe, como en Groenlandia. De los tres territorios que hemos estado hablando, Dinamarca es miembro de la Unión Europea. Solo Dinamarca es miembro de la Unión Europea. Pero vamos a hacer alguna puntualización en este sentido. Groenlandia, como parte del Reino de Dinamarca, es miembro de la OTAN y del Consejo de Europa.
1: Eso es.
2: Eso es muy importante. Y decir entonces que hay una base en OTAN con el ejército de los Estados Unidos, por acuerdo entre los Estados Unidos y Dinamarca. O sea, hay una base de los Estados Unidos en Groenlandia, como se ha comentado últimamente mucho, pero esa base de los Estados Unidos realmente pertenece a la OTAN. Están los Estados Unidos, como podría estar España, como podría estar cualquier otro país de la OTAN. Y también comentar que Groenlandia se unió a la Comunidad Europea, por lo tanto, es una antecesora de la Unión Europea, ya desde el año 1973, como parte de Dinamarca. Por lo tanto, estuvo en la Unión Europea hasta el año desde 1973, quiero decir, pero posteriormente abandonó por desacuerdos de pesca, algunos problemas de otros países que pescaban en territorios de Groenlandia, y entonces abandonaron después del referéndum la Unión Europea. Pero forma parte de la Asociación de Países y Territorios de Ultramar de la Unión Europea. Así tenemos Groenlandia, que forma parte del Reino Unido, que no está en la Unión Europea, pero que sí pertenece a la OTAN, como Dinamarca, como todo el Reino de Dinamarca, por otra parte. Estos tres territorios, como digo, componen son muy, muy, muy, muy variados. Por ejemplo, el Reino de Dinamarca tiene en total más de 2,5 millones de kilómetros cuadrados, pero Dinamarca, que es el país que de alguna manera representa todos estos territorios, solo tiene un área de 43,000 kilómetros cuadrados. Dinamarca, el país que conocemos, tiene una extensión un poco mayor que Cataluña, pero en cualquier caso tiene la inmensa mayoría de los habitantes, de los 5.600.000 habitantes que tiene todo el Reino de Dinamarca. Dinamarca como país tiene 5.500.000, se lleva la inmensa mayoría de habitantes del territorio. Y luego están las Islas Feroe, con un territorio bastante pequeño, de solo unos 1.000 y pico kilómetros cuadrados, que como la isla de Gran Canaria, por ejemplo, y una población de unos 50.000 habitantes. Y por último, Groenlandia, que tiene la inmensa mayoría del territorio que comporta
1: el Reino de Dinamarca.
2: El Reino de Dinamarca, que se lleva casi 2.5 millones de kilómetros cuadrados, podríamos decir una extensión como 5 veces la extensión de España, y sin embargo solo tiene unos 60.000 habitantes, que es realmente una cantidad muy, muy, muy pequeña.
1: Por lo tanto, una densidad de población ínfima.
2: Exactamente, una densidad de población ínfima. Mira, de hecho, aquí tengo los datos. La densidad de población es muy baja, pero es de 34 habitantes por kilómetro cuadrado. La de Dinamarca es de 127, sin embargo, la de Groenlandia es de 0,026 habitantes por kilómetro cuadrado. Luego lo explicaremos, probablemente la semana que viene, porque me temo que nos vamos a pasar de tiempo. Explicaremos realmente lo que hay para ver en Groenlandia, dónde vive la gente en Groenlandia y cómo son las poblaciones, que ya nos podemos imaginar que son muy pequeñas. El gobierno de Dinamarca nombra cada 4 años un alto comisionado que representa al gobierno y la monarquía danesa. Como parte integrante de Dinamarca, y esto es muy importante también, elige 2 representantes en el Parlamento danés. O sea, en el Parlamento danés hay una representación de Groenlandia que, a pesar de que solo tiene 60.000 habitantes, tiene realmente 2 representantes. Y vamos a explicar un poquito, si nos queda tiempo, un poco sobre este territorio. La semana que viene, si te parece, continuaremos. Nos metemos ya en el territorio de Groenlandia para explicar algunas cosas que pueden ser más o menos, creo, interesantes. Groenlandia, que en groenlandés, que es un idioma autóctono, en groenlandés se llama Kalaallit Nunaat, que es tierra de los Kalaallits.
1: Sí.
2: En danés se llama Grønland, que significa tierra verde.
1: Tierra verde, sí.
2: Curioso, porque de verde no tiene nada. Luego explicaremos por qué. Como digo, es una gran isla en la zona oriental de América del Norte, entre el Océano Atlántico y el Océano Glacial Ártico. Groenlandia ha estado asociada en lo político, y eso también es muy importante, y lo cultural, con Europa septentrional durante más de un milenio, sobre todo con los países escandinavos, obviamente Dinamarca, pero también otros países nórdicos, porque está muy al norte. Pero en cualquier caso, ha estado asociada de una manera o de otra, política y culturalmente, con Europa durante más de un milenio. Y más del 77% de su superficie está cubierta de hielo y se la considera como la isla más grande del mundo. Si se entiende que Australia es la parte continental de Oceanía. Si no consideramos Australia como una isla, y realmente no se la considera una isla, sino la parte continental de Oceanía, Groenlandia es la isla, por mucho de diferencia, más grande del mundo. La capital, que es una pequeña población, se llama Nuuk, N-U-U-K. En 1979 Dinamarca le otorgó la autonomía y en el año 2008 se transfirió la mayor parte de las competencias que tenía al gobierno danés. O sea, el gobierno danés las traspasó al gobierno local groenlandés. Este traspaso se hizo efectivo al año siguiente y dejó para Dinamarca las competencias, también es importante esto, más importantes, que son asuntos exteriores, seguridad y política exterior y política financiera. En cuanto a historia, en el año 982, y ahí vamos a contar lo de Tierra Verde, en el año 982, el marino y explorador vikingo de origen noruego Erik Thorvaldsson, más conocido seguro lo conocerás por Erik el Rojo, exactamente, sí, que nació en el año 950 y murió en el año 1003, o sea, hace algo más de 1000 años. Este señor, Erik el Rojo, debido a que había sido proscrito de Islandia por el asesinato de varias personas, era una buena pieza, navegando.
1: ¿Sabes? Lo expulsaron, lo echaron.
2: Sí, lo echaron. Que fue lo mejor que le podía pasar después, claro, de haber asesinado a varias personas.
1: Sí.
2: Podía haber tenido problemas más graves. Bueno, navegando hacia el oeste de Islandia, descubrió una enorme isla a la que llamó en idioma danés Grønland, en español Groenlandia, cuyo significado es tierra verde o país verde. Si bien el sur de Groenlandia, no cubierto por glaciares, solo es verde durante el verano, esta denominación pudo haber sido una simple pretensión para atraer colonos, pues la isla de la que Erik procedía, que era Islandia, Island, significa tierra de hielo, contaba con más vegetación de Groenlandia.
1: Claro.
2: Por lo tanto, se lo inventó, el tío se ve que era bastante sí. espabilado.
1: Ahí está un poco la contradicción, que un país como Islandia, Island quiere decir el país del hielo.
2: Sí.
1: Y Groenlandia es el país del hielo. Verde, es el país del hielo, debería ser al revés, porque hay más verde en Islandia que en Groenlandia.
2: Exactamente.
1: Pero bueno.
2: Yo no sé... Creo que me estoy pasando de tiempo, sí. Voy a terminar porque te quedan solamente unos pocos minutos. Vamos sí. a hacer una pequeña pausa. En la semana que viene acabaremos alguna anécdota que queda de Groenlandia y, bueno, si todo va bien, nos podemos volver a continuar nuestro periplo por puro Uruguay. ¿Te parece?
1: Muy bien, pues hacemos una pausa. La semana que viene continuaremos hablando de Groenlandia, un pequeño descanso musical y a la vuelta vamos a hablar, perdón, de esa lista que estábamos contando ya hace un par de semanas, de los países con más islas del mundo. Pequeño descanso, volvemos enseguida.

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1: Muy bien, Jordi, estamos de vuelta y vamos a continuar ese ranking, esa lista que habíamos hecho de los 10 países del mundo con más islas y de los que os estamos comentando pues alguna cosa interesante, curiosa, etcétera. Vamos a irnos al número 8, recordemos, en el número 10 estaba Chile, recordemos sí, que es un país con muchas islas.
2: En el número 9, Filipinas.
1: Exacto, Filipinas, que se había quedado con tan solo 7.641 islas. Ahí es nada.
2: No está mal.
1: Habíamos estado un poco hablando de, pues eso, de Mindanao, de, bueno, en fin, de las Islas Célebes, en fin, de todo lo que ocupa ese país asiático. Y nos vamos al número 8. Y en el número 8 vamos a hablar de un lugar del que tú has hablado hace un momento. Hace un momento has citado ese país, que es un país inmenso, que está en el octavo lugar del ranking de los países con más islas del mundo.
2: A ver, sí, vale. Puede ser que Islandia, quizá, ¿no?
1: No, perdón,
2: Islandia no, no, Indonesia quería decir.
1: No, tampoco.
2: ¿Y ha hablado de otro país?
1: ¿Has hablado de un país?
2: Dubái.
1: No.
2: No, Dubái ya sé que no es, pero no recuerdo haber hablado de otro país.
1: Sí, has hablado de un país.
2: Bueno, sí, Dinamarca, pero tampoco.
1: Tampoco. Has hablado de un país que en sí mismo ya es una isla muy grande. Muy bien.
2: ¿Australia tiene muchas islas?
1: Muchísimas. Es el octavo país del mundo con más islas. Y es que Australia tiene concretamente 8.222 islas.
2: Es una sorpresa para mí. Me gusta la geografía, ¿eh?
1: Pues pero
2: yo
1: vamos
2: solo conozco Tasmania.
1: ¿Solamente?
2: Sí.
1: Pues no, pues hay muchas más. Seguramente en esta lista, y en ese caso pues te vamos a dar la razón, Jordi, quizás sea la mayor sorpresa o el que menos uno se esperaba de que fuese en la lista de los países con más islas del mundo.
2: Yo
1: entiendo,
2: o sea, en la zona de Cairns, donde Coral.
1: Ahora lo explicaremos, sí.
2: Perdona.
1: Entre otros sitios, sí. Por ahí muchas islas y vamos a explicar algunas más, efectivamente. Quizás es el país más sorprendente de los que hay en los 10 de la lista y si no estamos muy metidos en los temas de geografía, pues igual nos va a sorprender bastante, ya que solemos pensar en Australia como esa gran isla, no en vano, pues está considerada la isla más grande del mundo, con la excepción de, hoy casualmente estamos hablando también de Groenlandia, que en el caso de que se considerase un país continente Australia, no sería una isla en este caso, ese galardón se le otorgaría a Groenlandia, pero normalmente, geográficamente, se dice que Australia, el país, la isla de Australia, que es la isla mayor, es la isla más grande del mundo. Y es por eso que pensamos siempre en Australia como una grandísima isla, pero es tan grande que un poco obviamos todas las demás islas para hacernos una idea. Si pensamos en España, por ejemplo, es como si pensásemos solamente lo que es la península ibérica y obviásemos pues las Baleares, la isla de Tabarca, las Columbretes, la isla de La Toja, las islas Cíes, Perejil, las islas Canarias, en fin, para hacernos una idea sería algo así. Claro, el tema es que como Australia es tan grande, pues todo lo que son la inmensa cantidad de islas que tiene en todas sus costas, pues queda un poco, vamos a decir, rezagada. Con la excepción de una isla que tú ya la has comentado, que es la isla de Tasmania. Es una isla bastante grande, claro, comparada con la isla de Australia, pues resulta pequeña. Pero en este caso sería casi la isla, digamos, más conocida después de Australia. Pero es que si miramos un poco todo lo que es el mapa australiano, veremos de este país, veremos que, por ejemplo, en el Estrecho de Torres hay una infinidad de islas que no nos vamos a parar de poder contarlas. Australia también tiene una cantidad enorme de islas subantárticas, muchísimas islas. Y bueno, podríamos estar hablando de islas de Australia para dar una muestra, porque si no tendremos que hablar un programa entero de las islas que tiene Australia. Vamos a hablar de algunas, de las más interesantes, las más turísticas o de las más visitadas por algún otro motivo. Como decíamos, la isla, vamos a dejar el continente, vamos, si lo podemos llamar así, la isla de Australia. Tenemos en primer lugar la isla de Tasmania, que la isla de Tasmania pues es la segunda isla más grande del país, obviamente, después de Australia en sí, y es la más conocida a nivel internacional. Una isla que se encuentra en la parte sur de Australia y de la cual la capital es Hobart, que es la ciudad más grande de la isla y que muchas veces se dice que es una Melbourne en miniatura, que es la réplica de Melbourne en miniatura, que Melbourne es una ciudad australiana. Aunque es un lugar mucho más tranquilo y bueno, y una isla con muchos pueblos pintorescos. Hace ya bastantes años hablamos aquí en el programa de ella, como Queenstown, Longstown, y hablamos también de algunos personajes que son famosos, sobre todo a nivel faunístico, el famoso Diablo de Tasmania, el Lobo de Tasmania también, bueno, en fin, algunos animales que son endémicos de ese lugar. Y precisamente Tasmania es famosa sobre todo con los varios parques nacionales que posee para avistar, pues eso, fauna salvaje australiana, como el famosísimo, que ya lo hemos dicho, Diablo de Tasmania, pero también el Wombat o el Wallaby, que es un pingüino enano que se encuentra allí en esa isla de Tasmania, y también pues los paisajes que ofrecen esta isla, la llamada, por ejemplo, Bahía del Fuego, que se llama así por el color que tienen las rocas y cuando da el sol, pues ese tipo de luces que da, la Cara del Mountain o la Bahía de Wineglass. Esta sería la isla, digamos, más importante de las australianas, pero hay algunas más. Por ejemplo, hay un archipiélago muy interesante en Australia que se llama el archipiélago de las Tiwi, que es un archipiélago formado por las dos islas principales de gran tamaño, una es la tercera más grande de Australia, que es la isla de Melville, y Bathurst. Melville es la segunda isla más grande del país después de Tasmania, o la tercera si contamos Australia. Y luego hay nueve pequeñas islas más que están deshabitadas. El principal atractivo de las islas Tiwi, que es un lugar donde van muchos turistas australianos precisamente de vacaciones, es que las dos principales están habitadas por aborígenes australianos y constituyen una visita, una buena oportunidad para acercarse a esta cultura. Aunque, bueno, hay que saber un poco, informarse, los australianos lo tienen bastante por la mano y lo saben, que son, digamos, unas etnias como muy, muy... se intenta conservar el gobierno australiano, al contrario que hacen otros países, y no voy a citar ninguno. Por ejemplo, alguno que está en el norte de América, que parece que no tratan tan bien a sus etnias, digamos, aborígenes o digamos, indígenas. En este caso sí que lo hacen. La principal población de las Tiwi es Burumiyanga, que está en la isla de Bathurst. Y allí el visitante, pues bueno, pues puede ver, aparte de los aborígenes, que están muy acostumbrados al turismo, sobre todo australiano, pues... pues eso, pues ver un poco el tipo de cultura que va en ese lugar. Para llegar a las Islas Tiwi hay que ir desde Darwin, que es una ciudad que está al norte, y se llega en un ferry regular que te acerca a ese lugar. Otras islas también muy interesantes son las Whitsundays, que son un archipiélago compuesto por unas 70 islas y que está en el pleno trópico. Está en la parte oriental de la isla, entre Cairns y Brisbane. El principal atractivo que tienen estas islas son los bosques tropicales, las playas con aguas cristalinas, con arena blanca, etcétera, y forman parte del entorno de lo que es la Gran Barrera del Coral, que es una parte de Australia en el norte también que es muy famosa. Y en este caso, el turismo está fundamentalmente atraído no solamente por sus playas, sino por la posibilidad del avistamiento de ballenas, sobre todo entre los meses de mayo y septiembre, y el hecho de que muchas islas están preservadas y que no circulan los vehículos. Otra isla muy interesante, con un nombre muy curioso, es la isla de Canguro. Es la tercera isla más grande después de Tasmania y Melville, o la cuarta, si contamos Australia. Tiene poco más de 100 kilómetros, está a poco más de 100 kilómetros de la ciudad de Adelaida, y es ideal visitarla partiendo de este lugar. Allí hay avistamiento de fauna salvaje, podemos ver canguros, koalas, equidnas, lagartos como el guana, pingüinos, focas, etc. Y en este lugar, sobre todo, es la gente aficionada a la fauna quienes se dirigen a este lugar. Y si te parece, Jordi, cuando nos quedamos sin tiempo, iba a comentar algunas islas más. Alguna de ellas la conoces, porque hemos hablado aquí más de una vez, una que es muy famosa por sus cangrejos, no sé si te suena, pues, y que tiene nombre de una festividad que acabamos de pasar hace muy poco. Navidad. ¿Verdad? Exacto. La isla de Navidad también es una isla australiana de la cual vamos a hablar. Y algunas más que quedan.
2: La última pista ha sido muy fácil.
1: Sí, y en el próximo programa continuaremos hablando de algunas más islas y archipiélagos australianos, más allá de lo que es el país de Australia en sí. Nos quedamos sin tiempo, así que nos quedamos sin tiempo y nos despedimos hasta la semana que viene, ¿verdad, Jordi?
2: Muy bien.
1: Y aquí que les habla Daniel Hernández. Adiós, adiós.

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hoy escucharemos a gente de aquí. El disco Blues Cat es el primer recopilatorio de blues de los Països Catalans. Salió en el 2005. Pido disculpas porque al ser una selección no ha cabido todo el contenido del disco. Vamos con Amadeu Casas, Santi Ursul, Freddy y Gaspar Sanchals con el tema propio Whatini.

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Ahora escucharemos a Joan Viñals a la guitarra y voz, Sese Giamotti guitarra y voz. Un tema propio titulado Waiting at the Train Station. Esperando en la estación del tren. Lo que aquí se llamaría Esperando el tren en Sants. Vamos con él.

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Otro magnífico del primer recopilatorio de blues catalán con Miguel Talavera, guitarra y voz, y Joan Pau Comellas a la armónica. Se titula Sugar Sweet. Vamos a escucharlo.

Las formas del blues. Vamos ahora con Lluís Colom a los teclados, Marc Ruiz a la batería, Manolo Germán al bajo, Juan Chamorro y Dani Pérez y Nacho Romero a los saxos. El tema de Lluís Colom se titula Jungles Blues.

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1: Y para despedirnos de este tributo al blues catalán, sí, me gustaría hacer un pequeño homenaje al pedagogo, guitarrista desaparecido Riqué Sabates. Riqué Sabates y los obstinados, que son Riqué Sabates a la guitarra, Eladio Reinón al saxo, Joan Díaz teclado, Ignasi Zamera al bajo, David Gómez a la batería. Tema largo. Oiremos lo que podamos. Absolutamente tuyo.

0: Bueno, ya lleva la despedida. Las formas del plus se despide hasta la siguiente. Hasta luego.
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Los aniversarios del 2026. Este año se cumple el centenario de la publicación de Fiesta, una de las grandes novelas de literatura de Ernest Hemingway. Estamos ante la novela que consagró a Ernest Hemingway como voz genuina de la llamada generación perdida. Con una tirada inicial de apenas 5.090 ejemplares, Fiesta agotó pronto su primera edición y se reimprimió de manera inmediata. Esta novela narra una historia aparentemente trivial. Unos jóvenes americanos afincados en París deciden viajar a España y disfrutar de los Sanfermines. Durante los festejos participan del reo-reo, los encierros, el vino, las corridas de toros y mantienen algún que otro altercado amoroso entre ellos. El pobre de mí marca el momento en que el grupo se disuelve. Fiesta es, en esencia, una novela sobre la desilusión, la masculinidad herida, el tiempo perdido y las conexiones humanas que resisten incluso en la confusión posbélica. En el centenario de su publicación, sigue siendo un faro estético y espiritual obligado para todo lector que quiera entender cómo se lee el siglo XX con otras palabras. Y también podemos dejarnos seducir por la prosa de Ernest Hemingway gracias a libros como El viejo y el mar o París era una fiesta.

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0: Pues de nueva incursión de nuestra unidad móvil, Miguel Navarro ya tiene junto a él a Pachi Larrea, el maestro chocolatero, el pastelero, que ha conseguido varios premios internacionales y el creador del chocolate de Castelldefels. Está ahí en uno de los dos establecimientos con los que cuenta en nuestra ciudad, en el pasaje Mercè Rodoreda número 2. ¿Qué tal, Pachi? Buenos días.
1: Buenos días, ¿qué tal?
0: ¿Cómo estamos?
1: Muy bien, aquí contentos, con un poquito ya de calor, pero contentos.
0: Bueno, explícanos, se acerca también, has recibido premios el día de San Juan, la verbena, y tú precisamente uno de los premios que recibiste era por la mejor coca de San Juan.
1: Sí, tuvimos la suerte de ganar dos veces la categoría tradicional en el 2022 y en el 2024 de la coca San Juan, y súper contentos porque eso es un gran paso para el negocio. La gente lo visualiza muy bien y claro, se traslada en los pedidos para San Juan.
0: O sea que estáis en esos momentos ya con el obrador a tope para facilitar esos pedidos, para poder atenderlos.
1: Sí, ya estamos ahora. Bueno, empezamos. Nosotros nos gusta hacer todo muy lentamente y con mucho cariño y paciencia, que no congelar tanto ni masas ni nada raro. Entonces lo que trabajamos ahora es en poner a punto la receta, sacar la mayoría de ralladura de naranja, por ejemplo, que eso nos toma mucho tiempo porque lo hacemos todo con naranja fresca. Y luego 2-3 días antes de empezar las masas para hornear todo durante la noche del 22 para que el 23 esté todo súper fresco.
0: Ahora mismo, ¿cuántos pedidos tienes?
1: No he contado todavía. Después del domingo tendré la sorpresa de que me pase por las tiendas, pero ahora estamos en el obrador poniendo todo a punto y a ir mirando. Pero la gente suele dejarlo bastante para último momento, sobre todo en San Juan.
0: Pero el mismo día de la verbena, ¿se podrá adquirir una coca de San Juan en alguno de sus establecimientos?
1: Depende de la cantidad de encargos. Normalmente hacemos todo bajo encargo y hacemos alguna más, pero la verdad es que nos gusta trabajar lo mayor posible bajo encargo para asegurar la calidad y que tampoco sobre nada, o sea, hacerlo justo.
0: Muy bien. Oye, ¿qué diferencia tu coca de San Juan respecto a otras? ¿Cuál es el elemento diferenciador?
1: Creo que para esta receta San Juan trabajamos mucho con, como te decía, con ralladura fresca de naranja, agua de azahar, de lima, de limón, vainilla. Nos gusta mucho tener un brioche muy aromatizado con elementos muy naturales y de primera calidad, y creo que eso es la diferencia. Aparte, bueno, las harinas también, que son las mejores que podemos encontrar, la mantequilla. Yo creo que la calidad de los ingredientes determina mucho el final de la masa.
0: Muy bien. Oye, Pachi, explícanos cómo fue el proceso de creación del chocolate de Castelldefels. ¿Cómo empieza esta historia?
1: Pues la cabeza, el pilar de esto es Jordi Treserras, que es una persona que conoce mucho de historia gastronómica, trabaja mucho con el ayuntamiento, con lo del tema del arroz y todas las cosas que hacen en conjunto, y fue el que me propuso rescatar esta receta de una chocolatada que se hacía en 1792 en Can Roca. Entonces él recuperó de alguna manera la receta original y me la hizo llegar, y debatiendo con él un poco, ahora hicimos en conjunto esta tableta, que básicamente es un chocolate que coincidencialmente tiene cacaos de Ecuador, Colombia y Venezuela. Yo soy ecuatoriano también, así que es una historia bastante bonita porque es una buena coincidencia estar aquí en Castelldefels siendo ecuatoriano y que esta historia tenga un cacao ecuatoriano. Es algo que parece increíble, pero que para mí es doble emoción. Y entonces, bueno, hicimos esta tableta que básicamente tiene el chocolate de estos tres países y especias como canela y clavo de olor.
0: Tú especificas mucho que lo interesante es que tenga este cacao original que no siempre llevan todos los chocolates.
1: Sí, porque el cacao ecuatoriano tiene unas características muy especiales. Depende de la zona de donde se recolecta. Por ejemplo, hay cacaos amazónicos, que es de la parte de la selva, y cacaos de la costa, que es más cerca al mar. Entonces, en este caso usamos un cacao más cercano a la costa, que tiene unas notas muy especiales a frutos amarillos, a madera. La verdad es que un cacao de primera calidad aparte y muy especial.
0: ¿Este cacao se puede consumir en tableta o también es apto pues para hacer chocolate?
1: En un principio lo que estamos haciendo es de la tableta. Entonces, después estamos en un nivel muy de lanzamiento, entonces estamos viendo un packaging, estamos trabajando en conjunto con el ayuntamiento. Entonces va a ser un trabajo que va a costar un poquito que arranque, porque ahora viene el calor y esto, y estamos determinando packagings porque todo tiene que estar alineado con la historia de Can Roca y de Castelldefels. Y luego tendremos en formato tableta bombones y también chocolate para hacer a la taza.
0: Ajá, pero de momento no se puede adquirir este chocolate.
1: De momento no, por lo que estamos determinando mucho. Como no es un trabajo solo mío, es en paralelo con el ayuntamiento, con el gremio de hostelería, con Jordi. Entonces estamos determinando para, creo que ya en octubre, tenerlo listo.
0: Este chocolate lo podrán distribuir pues más pastelerías de Castelldefels. ¿Cuál es la idea?
1: Sí, la idea es que los negocios en general de Castelldefels, de gastronómicos, lo puedan distribuir, vender, y por eso tenemos que alinear todo muy bien, tanto el packaging como las presentaciones, el gramaje, la receta, entonces para que todo tenga un sentido y que no sea solo una cosa de un negocio, sino que una representación de todo el pueblo, tanto para ferias gastronómicas, para eventos, para regalos institucionales, bueno, todo este tipo de cosas.
0: Que tenga una imagen homologada, ¿no?, por así decirlo.
1: Exacto.
0: El producto.
1: Sí, que quede bonito. Estamos trabajando con el packaging, que no es fácil lograr encontrar un proveedor que trabaje bien, que represente lo que queremos plasmar en la idea, y bueno, yo creo que va a quedar súper bien. La verdad es que es un trabajo muy bonito, y cuando ya esté todo listo, les haremos obviamente llegar también para que prueben, pero va a estar espectacular.
0: Muchas gracias, Pachi. Por cierto, como profesional de la pastelería, ¿para ti qué ha sido lo más difícil a la hora de elaborar este chocolate?
1: Bueno, queríamos sobre todo que la receta, respetar la receta, entonces no es una receta que yo puedo agregar, quitar o poner según mi gusto, sino que queríamos que sea fiel a la chocolatada, porque al final es una historia que queremos que la gente lo vuelva a vivir que se traslade a esta época. Y lo más difícil es respetar la cantidad de especias que lleva el chocolate. Yo creo que eso, porque hicimos bastantes pruebas, también mirando cuál chocolate es el que más se ajusta a la receta, porque en las recetas antiguas va mucho por onzas, por tazas, entonces hay que trasladarlo eso a gramajes actuales. En la pastelería, como sabes, es muy todo muy detallado y súper estandarizado, entonces tenemos que, no se puede jugar como en la cocina un poquito más de sal, un poquito más de pimienta, sino que tiene que ser todo perfecto en cuanto a gramajes.
0: Ahí tiene que estar todo muy calibrado y debe ser, ¿no?, esa medida justa.
1: Exacto, tiene que estar todo perfecto.
0: Oye, Pachi, muchísimas gracias por recibirnos. Que vayan muy bien las ventas, no solo de la coca de San Juan, sino en general de tus productos. Y esperaremos pues a degustar el chocolate, que va a representar también un nuevo producto gastronómico a Castelldefels.
1: Muchísimas gracias a ti por la entrevista. Y ahora te enviaré un par de tabletitas de las que tenemos de muestra para que tengan un pequeño avance.
0: Muchísimas gracias. Buenos días, Pachi.
1: Hasta luego.
0: Pues el artífice, el creador, el pastelero que ha puesto en marcha, que ha hecho realidad este chocolate de Castelldefels, siguiendo una receta del siglo XVIII, de cuando era costumbre que familias se unieran en torno a una chocolatada, y eso pasaba en otros muchos sitios, pues aquí en las balsas de Can Roca. Jordi Terceras, el historiador, recuperó pues esa receta, y en colaboración con el gremio de hostelería y el ayuntamiento, y la contribución desde luego maravillosa de Pachi Larrea, de este maestro artesano, pues lo han hecho una realidad. Y hemos estado con Pachi Larrea en uno de los dos establecimientos con los que cuenta en Castelldefels, en el Passeig Mercè Rodoreda número 2.

Los aniversarios del 2026. Este año se cumplen 75 años del nacimiento de Gato Pérez. Gato Pérez nacía como Javier Patricio Pérez Álvarez el 11 de abril de 1951 en Buenos Aires, Argentina. Fue un influyente músico y compositor, conocido por su contribución a la rumba catalana en España.

Cato Pérez nació en una familia de inmigrantes españoles que se trasladaron a Argentina. Desde joven mostró interés por la música, influenciado por su madre pianista y la rica cultura musical de su entorno. A los 15 años se mudó a Barcelona con su madre, donde comenzó a sumergirse en la vibrante escena musical de la ciudad.

En Barcelona, Gato Pérez se destacó en la rumba catalana, un género que fusiona elementos del flamenco y la música latina. Su estilo único y su habilidad para componer letras poéticas le permitieron conectar con el público y convertirse en un referente de la música urbana barcelonesa durante los años 70. Comenzó su carrera musical con el grupo Secta Sónica, pero pronto se hizo un nombre propio.

Gato Pérez no fue solo un músico, sino también un cronista de su tiempo, abordando en sus letras temas sociales y culturales que resonaban con la comunidad catalana. Su música era una mezcla de ritmos latinos y flamencos, lo que le permitió crear un sonido distintivo que lo diferenciaba de otros artistas de la época.

A pesar de su muerte prematura el 18 de octubre de 1990, Gato Pérez dejó un legado duradero en la música catalana. Su influencia se siente aún hoy y es recordado como un pionero que ayudó a dar forma a la rumba catalana moderna. Su vida y su obra han sido objeto de homenajes y estudios, destacando su papel como puente entre las culturas argentina y catalana.

0: Los aniversarios del 2026.
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Los aniversarios del 2026. Este año se cumple el centenario de la publicación de Fiesta, una de las grandes novelas de literatura de Ernest Hemingway. Estamos ante la novela que consagró a Ernest Hemingway como voz genuina de la llamada generación perdida. Con una tirada inicial de apenas 5.090 ejemplares, Fiesta agotó pronto su primera edición y se reimprimió de manera inmediata.

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0: Pues de nuevo incursión de nuestra unidad móvil. Miguel Navarro ya tiene junto a él a Pachi Larrea, el maestro chocolatero, el pastelero, que ha conseguido varios premios internacionales y el creador del chocolate de Castelldefels. Está ahí en uno de los dos establecimientos con los que cuenta en nuestra ciudad, en el pasaje Mercè Rodoreda número 2. ¿Qué tal, Pachi? Buenos días.
1: Buenos días, ¿qué tal?
0: ¿Cómo estamos?
1: Muy bien, aquí contentos, con un poquito ya de calor, pero contentos.
0: Bueno, explícanos, se acerca también, has recibido premios en el Día de San Juan, la verbena, y tú precisamente uno de los premios que recibiste era por la mejor coca de San Juan.
1: Sí, tuvimos la suerte de ganar dos veces la categoría tradicional en el 2022 y en el 2024 de la coca San Juan, y súper contentos porque eso es un gran paso para el negocio. La gente lo visualiza muy bien y claro, se traduce, se traslada en los pedidos para San Juan.
0: O sea que estáis en esos momentos ya con el obrador a tope para facilitar esos pedidos, para
1: sí,
0: poder atenderlos.
1: Sí, sí, ya estamos ahora. Bueno, empezamos. Nosotros nos gusta hacer todo muy lentamente y con mucho cariño y paciencia, que no congelar tanto ni masas ni nada raro. Entonces lo que trabajamos ahora es en poner a punto la receta, sacar...

0: La mayoría de ralladura de naranja, por ejemplo, que eso nos toma mucho tiempo porque lo hacemos todo con naranja fresca. Y luego 2, 3 días antes de empezar las masas para hornear todo durante la noche del 22 para que el 23 esté todo súper fresco.
1: Ahora mismo, ¿cuántos pedidos tienes?
0: No he contado todavía. Después del domingo tendré la sorpresa de que me pase por las tiendas, pero ahora estábamos en el obrador poniendo todo a punto y a ir mirando. Pero la gente suele dejarlo bastante para último momento, sobre todo en San Juan.
1: Pero el mismo día de la verbena se podrá adquirir una coca de Saint Joan en alguno de sus establecimientos.
0: Depende de, bueno, la cantidad de encargos. Normalmente hacemos todo bajo encargo y hacemos alguna más, pero la verdad es que nos gusta trabajar lo mayor posible bajo encargo para asegurar la calidad y que tampoco sobre nada, o sea, hacerlo justo.
1: Muy bien. Oye, ¿qué diferencia tu coca de San Juan respecto a otras? ¿Cuál es el elemento diferenciador?
0: Creo que para esta receta San Juan trabajamos mucho con, como te decía, con ralladura fresca de naranja, agua de azahar, de lima, de limón, vainilla. Nos gusta mucho tener un brioche muy aromatizado, con elementos muy naturales y de primera calidad, y creo que eso es la diferencia. Aparte, bueno, las harinas también, que son las mejores que podemos encontrar, la mantequilla. Yo creo que la calidad de los ingredientes determina mucho el final de la masa.
1: Muy bien. Oye, Pachi, explícanos cómo fue el proceso de creación del chocolate de Castelldefels. ¿Cómo empieza esta historia?
0: Pues la cabeza, el pilar de esto es Jordi Tresserras, que es una persona que conoce mucho de historia gastronómica, trabaja mucho con el ayuntamiento, con lo del tema del arroz y todas las cosas que se hacen en conjunto, y fue el que me propuso rescatar esta receta de una chocolatada que se hacía en 1792 en Can Roca. Entonces él recuperó de alguna manera la receta original y me la hizo llegar y debatiendo con él un poco. Ahora hicimos en conjunto esta tableta, que básicamente es un chocolate que coincidencialmente tiene cacaos de Ecuador, Colombia y Venezuela. Yo soy ecuatoriano también, así que es una historia bastante bonita porque es una buena coincidencia estar aquí en Castelldefels siendo ecuatoriano y que esta historia tenga un cacao ecuatoriano. Es algo que parece increíble, pero que para mí es doble emoción. Y entonces, bueno, hicimos esta tableta que básicamente tiene el chocolate de estos tres países y especias como canela y clavo de olor.
1: Bueno, tú especificas mucho que lo interesante es que tenga este cacao original que no siempre llevan todos los chocolates.
0: Sí, porque el cacao ecuatoriano tiene unas características muy especiales. Depende de la zona de donde se recolecta. Por ejemplo, hay cacaos amazónicos, que es de la parte de la selva, y cacaos de la costa, que es más cerca al mar. Entonces, en este caso usamos un cacao más cercano a la costa, que tiene unas notas muy especiales a frutos amarillos, a madera. La verdad es que un cacao de primera calidad aparte y muy especial.
1: ¿Este cacao se puede consumir en tableta o también es apto pues para hacer chocolate?
0: En un principio lo que estamos haciendo es de la tableta. Entonces, después estamos en un nivel muy de lanzamiento, entonces estamos viendo un packaging, estamos trabajando en conjunto con el ayuntamiento. Entonces va a ser un trabajo que va a costar un poquito que arranque porque ahora viene el calor y esto y estamos determinando packagings porque todo tiene que estar alineado con la historia de Can Roca y de Castelldefels. Y luego tendremos en formato tableta bombones y también chocolate para hacer a la taza.
1: Ah, pero de momento no se puede adquirir este chocolate.
0: De momento no, por lo que estamos determinando mucho. Como no es un trabajo solo mío, es en paralelo con el ayuntamiento, con el gremio de hostelería, con Jordi. Entonces estamos determinando para creo que ya en octubre tenerlo listo.
1: Este chocolate lo podrán distribuir pues más pastelerías de Castelldefels. ¿Cuál es la idea?
0: Sí, la idea es que los negocios en general de Castelldefels de gastronómicos lo puedan distribuir, vender y por eso queremos alinear todo muy bien, tanto el packaging como las presentaciones, con el gramaje, la receta. Entonces, para que todo tenga un sentido y que no sea solo una cosa de un negocio, sino que una representación de todo el pueblo, tanto para ferias gastronómicas, para eventos, para regalos institucionales, bueno, todo este tipo de cosas.
1: Que tenga una imagen homologada, ¿no? Por así decirlo, el
0: Exacto.
1: producto.
0: Sí, que quede bonito. Estamos trabajando con el packaging, que no es fácil lograr encontrar un proveedor que trabaje bien, que represente lo que queremos plasmar en la idea. Y bueno, yo creo que va a quedar súper bien. La verdad es que es un trabajo muy bonito y cuando ya esté todo listo, les haremos obviamente llegar también para que prueben, pero va a estar espectacular.
1: Muchas gracias, Pachi. Por cierto, como profesional de la pastelería, ¿para ti qué ha sido lo más difícil a la hora de elaborar este chocolate?
0: Bueno, queríamos sobre todo que la receta, respetar la receta, entonces no es una receta que yo puedo agregar, quitar o poner según mi gusto, sino que queríamos que sea fiel a la chocolatada, porque al final es una historia que queremos que la gente lo vuelva a vivir, que se traslade a esta época. Y lo más difícil es, respetar la cantidad de especias que lleva el chocolate. Yo creo que eso, porque hicimos bastantes pruebas, también mirando cuál chocolate es el que más se ajusta a la receta, porque en las recetas antiguas va mucho por onzas, por tazas, entonces hay que trasladarlo eso a gramajes actuales. En la pastelería, como sabes, es muy todo muy detallado y súper estandarizado, entonces tenemos que, no se puede jugar como en la cocina un poquito más de sal, un poquito más de pimienta, sino que tiene que ser todo perfecto en cuanto a gramajes.
1: Ahí tiene que estar todo muy calibrado, debe ser, ¿no?, esa medida justa.
0: Exacto, tiene que estar todo perfecto.
1: Oye, Pachi, muchísimas gracias por recibirnos, que vayan muy bien las ventas, no solo de la coca de San Juan, sino en general de tus productos, y esperaremos pues a degustar el chocolate, que va a representar también un nuevo producto gastronómico a Castelldefels.
0: Muchísimas gracias a ti por la entrevista, y ahora te enviaré un par de tabletitas de las que tenemos de muestra para que tengan un pequeño avance.
1: Muchísimas gracias. Buenos días, Pachi. Hasta luego. Pues el artífice, el creador, el pastelero que ha puesto en marcha, que ha hecho realidad este chocolate de Castelldefels, siguiendo una receta del siglo XVIII, de cuando era costumbre que familias se unieran en torno a una chocolatada, y eso pasaba en otros muchos sitios, pues aquí en las balsas de Can Roca. Jordi Terceras, el historiador, recuperó pues esa receta, y en colaboración con el gremio de hostelería y el ayuntamiento, y la contribución desde luego maravillosa de Pache Larrea, de este maestro artesano, pues lo han hecho una realidad. Y hemos estado con Pache Larrea en uno de los dos establecimientos con los que cuenta en Castelldefels, en el Passeig Mercè Rodoreda número 2.

Los aniversarios del 2026. Este año se cumplen 75 años del nacimiento de Gato Pérez. Gato Pérez nacía como Javier Patricio Pérez Álvarez el 11 de abril de 1951 en Buenos Aires, Argentina. Fue un influyente músico y compositor, conocido por su contribución a la rumba catalana en España. Circula.

Cato Pérez nació en una familia de inmigrantes españoles que se trasladaron a Argentina. Desde joven mostró interés por la música, influenciado por su madre pianista y la rica cultura musical de su entorno. A los 15 años se mudó a Barcelona con su madre, donde comenzó a sumergirse en la vibrante escena musical de la ciudad.

En Barcelona, Gato Pérez se destacó en la rumba catalana, un género que fusiona elementos del flamenco y la música latina. Su estilo único y su habilidad para componer letras poéticas le permitieron conectar con el público y convertirse en un referente de la música urbana barcelonesa durante los años 70. Comenzó su carrera musical con el grupo Secta Sónica, pero pronto se hizo un nombre propio.

Gato Pérez no fue solo un músico, sino también un cronista de su tiempo, abordando en sus letras temas sociales y culturales que resonaban con la comunidad catalana. Su música era una mezcla de ritmos latinos y flamencos, lo que le permitió crear un sonido distintivo que lo diferenciaba de otros artistas de la época.

A pesar de su muerte prematura el 18 de octubre de 1990, Gato Pérez dejó un legado duradero en la música catalana. Su influencia se siente aún hoy y es recordado como un pionero que ayudó a dar forma a la rumba catalana moderna. Su vida y su obra han sido objeto de homenajes y estudios, destacando su papel como puente entre las culturas argentina y catalana.

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Bienvenidas y bienvenidos a Indianápolis, vuestro espacio alternativo en Radio Castelldefels. Recordad que también podréis escucharnos en nuestra web radiocastelldefels.org en el apartado A la Carta. Esta noche iniciamos un nuevo paseo por Indianápolis y la primera banda a la que nos encontramos en nuestro camino es a sus Satánicas Majestades, que el pasado viernes lanzaron al mercado su nuevo trabajo de estudio con el título Foreign Tanks. Así que, sin perder un segundo más, comenzamos con el primero de los sencillos de los grandiosos The Rolling Stones.

0: Ellos eran los irrepetibles de Rolling Stones y el sencillo que acaba de sonar, In the Stars, primer tema extraído del que es el nuevo y 25º LP de la banda británica. Este nuevo álbum lleva por título Foreign Tongues y salió al mercado la pasada semana con 14 fantásticos sencillos.
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0: Seguimos, pero ahora con otro temazo, que también nos llega como gran novedad y que es el primer sencillo que nos abrirá las puertas al futuro nuevo trabajo de la estupenda banda de Leicester, Kasabian. El temazo en cuestión es este Hippie Sunshine.

El sencillo que habéis escuchado tiene por título Hippie Sunshine y es el primer single de adelanto lanzado al mercado por la banda inglesa Kasabian para promocionar el que será su nuevo y noveno trabajo de estudio, el cual saldrá a la venta el próximo 4 de septiembre y llevará por nombre Acto Tercero. Bueno, y tras escuchar al cuarteto Kasabian, ahora os traemos el tercer sencillo que nos presenta el inimitable trío británico Muse. Este nuevo tema tiene por título Cryogen y está incluido en su nuevo y décimo trabajo de estudio, el cual salió al mercado el pasado 26 de junio.

0: Ellos eran Muse y el sencillo que acaba de sonar, Cryogen, tercer tema promocional extraído del que es el nuevo y décimo LP del trío inglés de Devon. Este nuevo álbum lleva por título The Wow Signal y fue grabado en los estudios londinenses de Abbey Road.
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0: Y después de los Muse, ahora nos vamos con la gran novedad y primero de los sencillos extraídos del futuro y tercer trabajo de estudio en solitario del cantante, músico y compositor de Nevada, Brandon Flowers, más conocido por ser el cantante de la banda de Las Vegas, The Killers. Este primer single tiene por título Plans.

0: Plans, temazo interpretado por el virtuoso artista estadounidense Brandon Flowers, y que se encontrará incluido en su futuro y nuevo trabajo de estudio en solitario titulado Thrasher, el cual saldrá al mercado el próximo 21 de agosto.
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0: Venga más, ahora seguimos con otra magnífica novedad, nada menos que con un segundo EP lanzado al mercado por los irlandeses U2 el pasado mes de abril y que servirá como antesala de su próximo LP. Este nuevo EP lleva por título Easter Lily y está compuesto por 6 temas intimistas en los que reflexionan sobre la amistad y la pérdida. El single que os pinchamos es este In Alive.

0: Ellos eran los míticos U2 y el sencillo que acaba de sonar, In Alive, pieza incluida en su nuevo EP Easter Lily, el cual está compuesto por 6 buenos temas que nos servirán para disfrutar de los de Dublín hasta el lanzamiento de su próximo LP.
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0: Continuamos, pero ahora, como cada semana, con un poquito de nuestros artistas y bandas nacionales. Así que con los primeros que comenzamos es con el trío granadino Lori Meyers, que nos presentan su primer y esperadísimo sencillo de adelanto del que será su 8º disco de estudio tras 5 años desde su anterior LP Espacios Infinitos. Este primer tema, que rememora el sonido clásico de la banda con sus melodías pegadizas y su ritmo vivo, lleva por título En lo total.

0: En lo total, primer sencillo de adelanto del que será el nuevo y octavo LP del trío andaluz Lori Meyers.
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0: Vamos, y tras escuchar a la banda granadina, ahora continuamos con el dúo madrileño Fangoria, los cuales nos traen su segundo sencillo promocional del que es su nuevo LP, lanzado al mercado el pasado 24 de abril, con el nombre La Verdad o la Imaginación. Este segundo tema promocional lleva por título Bailo.

0: Bailo.
1: Bailo, segundo sencillo de presentación del que es el nuevo y decimoquinto LP lanzado al mercado por el dúo Fangoria. Este nuevo trabajo ha sido bautizado con el nombre La Verdad o la Imaginación y es un álbum dirigido hacia el tecno más bailable y melódico.
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1: Seguimos, pero ahora escucharemos el segundo adelanto del que será el próximo y segundo álbum de estudio de la prometedora banda madrileña de pop rock alternativo Ultraligera. Este nuevo LP tendrá por título Lapsus y el segundo sencillo que nos traen es este Cuando todo vaya mal.

Cuando todo vaya mal, tema interpretado por el cuarteto madrileño Ultraligera. Este nuevo sencillo promocional se encontrará incluido en su futuro y segundo LP, el cual llevará por nombre Lapsus. Y continuando con otra de las bandas en plena proyección y de las más solicitadas en festivales veraniegos, ahora nos vamos con el trío pucelano Siloé, que nos presentan su cuarto sencillo promocional, del que es su nuevo y quinto trabajo de estudio titulado Terrorismo Emocional. Este nuevo tema tiene por nombre Quédate esta noche.

0: Quédate esta noche, cuarto sencillo del que es el nuevo LP de la banda Siloé, y el cual fue lanzado al mercado el pasado 8 de mayo con el título Terrorismo Emocional, un álbum compuesto por 10 temas claramente concebidos para el directo.
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0: Venga, y ahora como primicia en Radio Castelldefels escucharemos el tercer tema promocional del que es el nuevo y decimocuarto álbum de estudio en solitario del zaragozano Enrique Bumburi. Este nuevo LP tiene por título De un siglo anterior y el sencillo que nos presenta hoy tiene por nombre Creer que se puede creer.

0: Él era el maestro Bunbury, y lo que ha sonado lleva por título Creer que se puede creer. Tercer tema promocional del nuevo trabajo de estudio del músico Maño. Este nuevo álbum está compuesto por 10 fantásticos temas y salió a la venta el pasado 17 de abril con el nombre de Un siglo anterior.
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0: Continuamos en Indianápolis, en Radio Castelldefels, pero ahora nos vamos con el primero y nuevísimo sencillo extraído del flamante vigésimo trabajo de estudio en solitario del incomparable y mítico Paul McCartney, el cual salió al mercado el pasado 29 de mayo con 14 preciosas melodías de pop rock. Este primer sencillo lleva por título Days We Left Behind.

Days We Left Behind, temazo interpretado por el legendario cantante, compositor y multiinstrumentista Paul McCartney, y que se encuentra incluido en su reciente y magnífico trabajo de estudio titulado The Voice of Dungeon Lane. Y tras esta fantástica novedad, ahora nos vamos con otra fabulosa primicia. Un nuevo trabajo de estudio compuesto por la banda de Chicago The Smashing Pumpkins y que vio la luz el pasado mes de mayo con 12 fantásticos temas de rock alternativo y progresivo. Este primer tema que os pinchamos tiene por título Magdalena.

0: Magdalena, nuevo single del trío estadounidense The Smashing Pumpkins, el cual se encuentra incluido en su recién estrenado trabajo de estudio Sodium at Crystal Hall.
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0: Bien, y hasta aquí otro paseo por Indianapolis que llega a su destino final. Así que, como siempre, desearos que disfrutéis del fin de semana al 200%. Y recordad que también os esperamos en la web de nuestra magnífica emisora radiocasteldefels.org en el apartado A la Carta. Hoy os decimos adiós, celebrando el 30º aniversario del tercer fantástico trabajo de Britpop, glam rock y rock alternativo lanzado al mercado por el grupo londinense Sued y que lleva por título Coming Up. Así que en honor a esta fabulosa banda británica de Britpop y glam rock alternativo y a este fundamental trabajo en su carrera, por ser su álbum más vendido y más escuchado a nivel mundial, tras conseguir alzarse al número uno de las listas británicas y de diversos países más hace 30 años, os dejamos con el temazo Beautiful Ones.

Permitidme daros las gracias por habernos acompañado durante todo el programa y recibid un cordial saludo de Miguel Navarro y Gerard Carreras desde el equipo técnico y de un servidor, Mode Rodríguez, al micrófono y elección de temas. Y sobre todo, recordad que el viernes próximo volveremos a pasear por Indianápolis a partir de las 21 horas. Buenas noches y feliz semana, indies del mundo.

0: 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Són les 11. 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
1: 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Hola, bienvenidas y bienvenidos a Castell de Beat, un espacio donde exploramos la música electrónica de ayer y de hoy. Nos puedes escuchar todos los viernes a las 11 en el 98.0 de la FM o también a la carta en nuestra web radiocastelldefels.org, Apple Podcasts, Overcast y Pocket Cast. Vivamos este viaje por la historia del presente, el pasado y el futuro de la música hecha con máquinas. Máquinas que a día de hoy se han convertido ya en instrumentos, pero máquinas al fin y al cabo. Como siempre, el alma de la producción de este programa, el gran Sebas Andrade. Y en el micro, pues voy haciendo. ¿Dónde buscan los DJs y músicos las canciones en un mundo donde casi todo ya se ha vuelto digital? Antes pasabas horas y horas en las tiendas de discos buscando, ahora también, ¿eh? Pero que conste, en su día, si te lo podías permitir, hasta viajabas a otros países, a las tiendas más famosas, en busca de música diferente. Incluso hacías contactos con personas y tiendas y distribuidoras que te enviaban después la música a ti. Revistas de compra por catálogo. Enviabas una carta con los códigos que ponían en la revista y después, no sé cómo, por arte de magia, al mes te llegaba, con un poquito de suerte, lo que habías pedido. Más de uno también hemos dado canciones a un dependiente que intentaba saber qué narices buscabas. Hoy, en Castell de Beat, os hablamos de algunas páginas de compra de música. Sí, porque todavía se compra. Hemos ido a estas páginas, hemos navegado un poquito y hemos seleccionado alguna de las canciones que vais a escuchar. Bueno, alguna no, todas. Las canciones que vais a escuchar hoy en el programa. ¡Comenzamos!

Empezamos quizá por la plataforma más famosa, Beatport, la tienda digital más grande del mundo o la más popular y el estándar absoluto para DJs de música electrónica comercial y de club. Antes solo había música electrónica en su catálogo y recientemente ya han añadido más estilos. Destaca por sus listas de éxitos top 100, herramientas de organización de sets, sobre todo para DJs que se organizan toda la música y todas sus bibliotecas en esta página, y un catálogo ahora masivo con todo tipo de música. Os traemos esto que hemos encontrado en la nueva sección de Latino Electrónico. Julián Solorzano, El Ritmo.

TrackSource, y lo digo abiertamente, y no me llevo comisión que conste, la página que a mí más me gusta. Es una plataforma que se destaca por una descarga especializada y enfocada de lleno en la cultura del house clásico y el underground, ¿vale? Tiene sus subgéneros como el soulful, deep, jacking house, y además cuenta con chats creados por disc jockeys legendarios. Os dejamos con este We Are Gonna Party, Pietro Overjack.

Bandcamp es la plataforma que más cuida a los artistas, pero con diferencia. Casi la totalidad de lo que se ingresa por canción o por el merchandising se la lleva el artista. Y muchos venden aquí también, pues lo que decíamos, su merchandising. Es una inmensa comunidad global e independiente centrada en el apoyo directo a bandas, productores y sellos discográficos sin intermediarios. Cuenta con un sinfín de pestañas para hacer tu búsqueda de música más precisa. En ella hemos rescatado este A Stud in Vapors de Bluetech.

Volumo es una innovadora tienda digital independiente de origen ucraniano-estonio, diseñado especialmente para los selectores del circuito underground. Aprovechamos para explicar: si mainstream en el fútbol sería Messi o Cristiano Ronaldo, underground sería el portero guapo de la selección de Nigeria antes de darse a conocer por guapo.

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Se caracteriza esta página por un catálogo seleccionado a mano, libre de relleno, no ponen canciones aquello por tener más canciones, y un avanzado sistema de etiquetas por estados de ánimo y descarga de archivos, sobre todo que pesen poco. Y esto es muy curioso. Hemos encontrado en la pestaña Tech House, dentro de sus nuevos releases, salidas, la canción Move to the Rhythm EP de Sunside, que curiosamente es muy, muy, muy parecida a la canción Breathe de Chris Stussy. Pasas qué cosa, nos dejamos con estas dos canciones.

Juno Download es la división digital de la mítica tienda británica Juno Records, o Juno Records, con más de 2 décadas de experiencia proyectando música en la escena de club. Ofrece una descomunal variedad de subgéneros difíciles de hallar en otros sitios, como por ejemplo el hardcore o el gabber, y una interfaz de búsqueda técnica muy precisa. También vende instrumentos musicales y otras cosas. Os dejamos con Brisbane A flat minor de Anna Roxanne.

Blip, una tienda online con base en Londres, operada para el respetado sello Warp Records. Está enfocada en la música electrónica de vanguardia e independiente. Muy especializada en sonidos experimentales, IDM, ambient y lanzamientos raros, ofreciendo descargas digitales junto a la venta directa de vinilos y cassettes. Os dejamos con este idea de Kelela.

Hardwatch es la versión digital de la legendaria minimalista tienda Física E de Berlín, considerada la meca del techno y del lab internacional. Su catálogo es estrictamente seleccionado y se caracteriza por descripciones de texto ultra cortas y un enfoque radical hacia el techno crudo, el dubstep clásico y el reggae.

Tenemos también Boomcat. Es un portal independiente del Reino Unido muy respetado que funciona como radar para descubrir música electrónica fronteriza y mutante. Es el sitio de referencia para encontrar música avanzada, bandas sonoras oscuras y microsellos independientes que operan fuera de los algoritmos comerciales de la industria.

Y hablamos ahora de SoundCloud. Más que página de compra, es una red social donde los artistas cuelgan sus canciones, sesiones y demás. Es como el Facebook para artistas y apasionados de la música. En caso de no tener la posibilidad de publicar en alguna de las tiendas especializadas anteriores, Spotify o incluso Apple Music, es una muy buena red para darte a conocer. Hemos seleccionado una canción del sello Cecil que hemos encontrado y que se colgó hace 2 meses.

Si quieres buscar tu música, nueva música, descubrir nuevos artistas, comprar merchandising o instrumentos, no dudes en investigar cualquiera de estos sitios o los que puedas encontrar buscando información. Gracias por acompañarnos en Castell de Beat, tu programa de música electrónica. Nos escuchamos en el 98.0 de la FM todos los viernes a las 11. Radio Casteldefels.org, Apple Podcasts, Overcast o Pocket Cast, Instagram Radio Casteldefels. Escúchanos, hasta pronto.

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Los aniversarios del 2026. Este año se cumple en el centenario de la publicación de Fiesta, una de las grandes novelas de literatura de Ernest Hemingway. Estamos ante la novela que consagró Ernest Hemingway como voz genuina de la llamada generación perdida. Con una tirada inicial de apenas 5.090 ejemplares, Fiesta agotó pronto su primera edición y se reimprimió de manera inmediata. Esta novela narra una historia aparentemente trivial. Unos jóvenes americanos afincados en París deciden viajar a España y disfrutar de los Sanfermines. Durante los festejos participan del reo-reo, los encierros, el vino, las corridas de toros y mantienen algún que otro altercado amoroso entre ellos. El pobre de mí marca el momento en que el grupo se disuelve. Fiesta es, en esencia, una novela sobre la desilusión, la masculinidad herida, el tiempo perdido y las conexiones humanas que resisten incluso en la confusión posbélica. En el centenario de su publicación, sigue siendo un faro estético y espiritual obligado para todo lector que quiera entender cómo se lee el siglo XX con otras palabras. Y también podemos dejarnos seducir por la prosa de Ernest Hemingway gracias a libros como El viejo y el mar o París era una fiesta.

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